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1: Exacto. Ahí haremos todos los bailecitos de todo nuestro grupo y bueno, para que disfruten ellos sobre todo y las familias de ver el trabajo que han hecho a lo largo del curso.
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1: Pues mira, de Casa de Cari seran en total unos 80 o cositas así. Y luego viene también Jardines de la Paz,
0: sí,
1: que les doy también allí clases de sevillanas y les hace también ilusión venir. Y luego el grupo de castañuelas del Remolar. Podremos ser unos alrededor de unos 150 personas.
0: És moltíssima gent,
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1: Sí, exacto. Ahí, bueno, pues estamos desde flamenco, las sevillanas, castañuelas, también vendrá el coro de Casa de Sevilla, sí, también, que me lo he olvidado, perdón. Y zumba de A mi Espota hablaba con el profesor Joel.
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1: Molt bé. De hecho, bueno, yo siempre, a ver, cuando yo hago mi festival, pues a lo mejor hay gente que me dice, oye, Filo, ¿podemos participar? Como Montse, por ejemplo, que este año no ha podido venir. Y entonces, claro, es una manera de que ellos también, pues, puedan mostrar ahí sus... Porque a lo mejor para ellos, pues, no pueden montar, por ejemplo, yo en un festival,
0: claro,
1: así como tal. Y entonces, pues, bueno, pues nos invitamos y ellos, pues, bueno, vienen encantados y yo encantadísima de que vengan también.
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1: Pues bueno, están nerviosicas perdidas, y mis chicos también. O sea, ayer estábamos en el ensayo general, pero bueno, la mayoría son ya con solera. Lo que pasa que esto, aunque por muchas veces en un momento dado que pueda salir, ese día es muy respetuoso,
0: claro,
1: para todo el mundo. Entonces ahí hay un nervio que, por muchas veces que salgas a un escenario, esos nervios están siempre, y malo el día que no estén.
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1: Pues mira, empezamos a las 11:30 de la mañana en el Teatro Moderno. Estaremos hasta las 2 y algo. Un par de horitas larguitas.
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1: Sí, yo creo que todavía quedan entradas.
0: On... Sí.
1: Estoy mirando anoche y todavía hay.
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1: En el enlace del Teatro Moderno, y ahí ya pone el día del festival y le clicas y ya puedes comprar la entradita.
0: Quin preu tenen?
1: 7.
0: 7 euros, és a dir, un preu...
1: 7 más los 50 céntimos del gasto de gestión del banco.
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1: Sí, bueno, normalmente hay muchos alumnos que, aunque no salgan en el festival por motivos X, ellos se vienen allí a verlo. Sí. Hay mucha gente que sí que le apetece salir en un festival de final de curso, pero hay gente que, bueno, que no le gusta salir a un escenario, però sí que nos acompanyen sempre.
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1: 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Ayer tenia una niña chiquitita que me decía, era la primera vez, dice, ¿cómo es el teatro? Digo, pues ahora lo verás. Dice, ¿pero tiran petardos ahí dentro? Digo, no. O sea que desde las más chiquititas a los mayores ahí están muy, muy, muy ilusiones. Sí.
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1: Todo el mundo. Todo el mundo, la que no tira con los pies toca la castañuela.
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17: Son las 7.
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Hemos iniciado Some Blues Novelties escuchando Where I Belong, tema incluido en Faster Boogie, el nuevo álbum de la banda The Blue Tonics, banda de Estocolmo, un trío de blues tradicional liderado por el guitarrista y cantante Philip Carlston. The Blue Tonics se inspiran en los primeros héroes del blues eléctrico como Magic Sam, John Lee Hooker y Freddie King, y de la escena inglesa de los años 60. Un blues puro, con un toque moderno, con alma y sonido clásicos y mezclados con soul y americana. Faster Boogie es su álbum debut de larga duración. Tiene 10 canciones, todas originales de la banda. Les escuchamos de nuevo, de Blue Tonics y el tema You Gotta Move.

Seguimos con el cantante y guitarrista británico-noruego Chrissy Matthews. Junto a los miembros de su trío noruego, The Vikings, en abril lanza su nuevo álbum, el séptimo en su carrera. Se titula Rock and Roll Soulja. 10 canciones, mezcla de originales y versiones, que se nutren del blues, el rhythm and blues y el rock and roll. En este álbum, Chrissy Matthews cuenta con una serie de invitados internacionales, entre ellos Tommy Castro de Estados Unidos, Will Wild de Reino Unido, Hans Stensing de Australia, Países Bajos, o Aida Maria de Noruega. Uno de los temas incluidos en este álbum es Faroe Blues. Lo escuchamos. Chrissy Matthews and the Vikings y la colaboración especial de Tommy Castro.

Seguimos con los británicos Chrissy Matthews and the Vikings y su nuevo álbum Rock and Roll Soldier. Chrissy Matthews, voz y guitarra, está muy bien respaldado por The Vikings, que está formado por Trot Hansen al bajo y Kare Amundsen batería y percusión. Rock and Roll Soldier se grabó en gran parte en directo, en una sala pequeña, capturando la interacción espontánea entre los músicos. Teníamos muy poco tiempo para componer y grabar el álbum, dice Matthews, así que grabamos la mayor parte en directo, juntos en una habitación pequeña. Les escuchamos de nuevo. Chrissy Matthews and the Vikings y el tema Decent Times.

Vamos ahora con Match Blues Time, banda liderada por Kim Quiñonero, alias Kim Guitar Blues, músico y guitarrista barcelonés, desde hace unos años afincado en Alicante, un especialista del blues y de la música de Eric Clapton. El pasado 5 de diciembre celebraron un concierto en el Rogers Temple de Villajoyosa, Alicante, un concierto de tributo a Eric Clapton. Este concierto fue grabado, y de la grabación ha salido el disco titulado Un tributo al Clapton Mass Blues. El disco tiene una cuidada selección de 13 temas del repertorio más bluesero de Clapton. En este concierto, la banda estaba formada por 6 músicos de primer nivel: Lluís Coloma al piano, Tony Marqués, slide guitar, dobro y pedal steel, José Le Martín, bajo y voz, Carlos Llover, armónica, Crazy Coral, batería y Kim Guitar Blues, guitarra y voz. Vamos a escuchar un primer tema, Match Blues Time, con el Crew Roots de Robert Johnson.

Seguimos con Butch Blues Time. Kim Quiñonero es un virtuoso guitarrista con un amplio recorrido de más de 30 años en el mundo del blues, el soul, el funk y el rock. Imparte cursos, talleres, seminarios, conferencias. Ha escrito métodos y libros sobre música. Kim es un gran estudioso de la música de Eric Clapton. Hace masterclass especializadas en el análisis de su estilo y de su forma de tocar. Próximamente saldrá un libro sobre Clapton escrito por él. Evidentemente, estamos ante un gran especialista, admirador de Eric Clapton. Su disco, un tributo al Clapton más blues, es una gran muestra de esto. El disco es un tributo, no es una imitación, no es una copia. La banda toca los temas con su propio estilo, aportando su propio sello. Desde luego, un disco totalmente recomendado por Crossroads Blues Radio. Vamos a escucharles de nuevo, Butch Blues Time y el Key to the Highway.

0: Muchísimas gracias. Muchísimas gracias.
1: La siguiente novedad nos la trae Stacy Mitchard, compositor, cantante y guitarrista, originario de Cincinnati y figura clave de la escena musical de Nashville. En abril salió No Rhyme or Reason, su nuevo álbum, producido por Tom Hambridge, ganador de múltiples premios Grammy y baterista en el disco. En gran parte, el álbum fue grabado en el histórico Music Row de Nashville. La mayor parte de los 12 temas de No Rhyme or Reason son escritos por Mitchard, Hambridge y Richard Fleming. El álbum cuenta con las colaboraciones especiales de Gretchen Wilson, Charlie Musselwhite y Kenny Neal en una canción cada uno. Vamos a escucharle Stacy Mitchard y el tema Bad as You.

y bien grabado. Otro de los temas del álbum es Flip It to the Other Side, donde Stacy Mitchart, voz y guitarra, cuenta con la colaboración de Charlie Musselwhite tocando la armónica.

La siguiente novedad nos la trae el veterano Taj Mahal y su banda The Phantom Blues Band. 25 años después del último lanzamiento con Phantom Blues Band,

El pasado 1 de mayo, Taj Mahal lanza Time, su quinto álbum con esta banda. 10 temas que se deslizan por el blues, el soul, el rhythm and blues y los ritmos caribeños. El álbum ha sido grabado con la misma formación inicial de Taj Mahal and the Phantom Blues Band. El guitarrista Johnny Lee Shell, el baterista Tony Bonechel y el bajista Larry Folcha. Unos maestros del estudio, veteranos de la carretera y grandes guardianes del ritmo. Vamos a escucharles. Taj Mahal on the Phantom Blues Band y el tema Ask Me About Nothing But the Blues.

El cinco veces ganador del Grammy, Taj Mahal y su banda, The Phantom Blues Band, son una formación estelar de músicos legendarios y, de alguna manera, aún con hambre de éxito. Con Time, su nuevo álbum, celebran más de 30 años juntos, creando música inspiradora, motivadora y ambiciosa. En este disco, Taj Mahal and the Phantom Blues Band han contado con la participación del pianista John Corey, del organista Mick Weaver y de una sección de metales con saxofón y trompeta. Otro de los temas del nuevo álbum Time es Sweet Lorraine. Lo escuchamos con Taj Mahal and the Phantom Blues Band.

Presentamos ahora From Clarity, el nuevo álbum de Alberto Burguez, el cantante y pianista argentino, afincado en Barcelona, junto a The Flying Roots. El pasado mes de mayo nos presentó su nuevo álbum, From Clarity. Grabado en Soul de Sans Studios, el disco contiene 10 canciones originales que Alberto Burguez, piano y voz, grabó junto a sus queridos The Flying Roots, con Samuel Marte, trombón, Hernán Friedman, bajo y Oscar Ita, batería. Vamos a escucharles Alberto Burguez and The Flying Roots y el tema Jay Booker Feels So Good.

Seguimos con Alberto Burguez and the Flying Roots y From Clarity, su nuevo álbum. Alberto Burguez se autodefine como pianista de Buenos Aires, amante de la música negra. Su objetivo es buscar la autenticidad en la música que le conmueve, invocando las raíces de la música afroamericana dentro de una mezcla de la fuerza del blues, de la delicadeza del swing y ritmos llenos de groove. De momento, From Clarity solo lo he podido escuchar un par de veces, pero han sido suficientes para, sin lugar a dudas, poder recomendaros este disco. Vamos a escucharles de nuevo. Alberto Burguez and the Flying Roots y el tema Start.

La siguiente novedad es Burn the House Down, el nuevo álbum de la cantante, guitarrista y compositora, nacida en Bélgica, Galia Bolt. Es su sexto álbum. Está producido por J.D. Simo, que toca guitarra y slide guitar. El disco fue grabado en Nashville durante 2 días en directo durante una intensa sesión de estudio. 11 canciones, todas originales de Galia Bolt, que muestran toda la gama de sus influencias. Fusiona el blues rural, los ritmos de los juke joints y la energía pura del rock and roll e incluso las texturas flamencas de su infancia. Vamos a escuchar Let Your Hair Down, uno de los temas del nuevo álbum de Galia Bolt.

Galia Bolt creció escuchando el flamenco y la música tradicional española que tanto amaban sus abuelos. Entre otras personas, Galia dedica el disco a Carmen y Paco Blanco Carmona. No he podido averiguar quién son, pero puede que tengan relación con su afición al flamenco. Los gustos de Galia se ampliaron. Profundizando en las raíces del rock and roll, descubrió a artistas del blues como Skip James y J.B. Lenoir. En Bound the House Down, a Galia le acompañan Brian Allen al bajo, Chris Powell a la batería y el productor y guitarrista J.D. Simo, con quien Galia comparte guitarra y slide guitar. Vamos a escuchar otro tema. Where Do We Go? Es Galia Bolt.

La próxima novedad es Deepest Heart, el nuevo álbum de Stevie B. Vann, banda del virtuoso de la armónica Stevie Peterson, conocido como Stevie B., artista arraigado en las vibrantes tradiciones musicales del área de la Bahía de San José, San Francisco. Más allá de los escenarios, Stevie B. también es el propietario de Honey Lane Studio, un espacio profesional para los músicos que buscan un entorno creativo donde poder ensayar y grabar. En mayo salió Deepest Heart, su nuevo álbum. Tiene 11 temas grabados en vivo en el estudio, un viaje a través del blues y del funk. Uno de los temas es Don't Start Me Talking. Lo escuchamos con Stevie B.

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Seguimos Some Blues Novelties con Stevie B. Van y su nuevo álbum Deepest Heart. La trayectoria musical de Stevie B comenzó a una edad muy temprana, con 15 años. Tuvo su primera oportunidad de actuar en el festival Young Teat con Maddie Sons, banda en la que Stevie estuvo desde 1999 hasta 2025. Después formó la Stevie B Band, donde continúa interpretando blues tradicional y soul americano. Self-Inflicted Blues es el tema que escuchamos ahora con Stevie B.

Gina Coleman, compositora y cantante de Massachusetts, nos presenta la siguiente novedad. Coleman, con más de 30 años de experiencia interpretando blues y música de raíces, es más conocida por ser fundadora y la cantante de Misty Blues. A finales de mayo, lanzó un nuevo álbum. Se titula Uncrowned, a Tribute to Ida Cox. Con este álbum, el segundo con su propio nombre, Coleman se adentra con confianza y determinación en el formidable catálogo de Ida Cox. 11 temas donde Coleman combina el respeto por la obra original con una clara voluntad de reinterpretarla con su propia voz, su propio estilo. Vamos a comprobarlo escuchando a Gina Coleman y el tema Bama Bound Blues.

Seguimos con Uncrowned, a tribute to Ida Cox, el nuevo álbum de Gina Coleman. Ida Cox, conocida como la reina sin corona del blues, fue una figura influyente de la década de los años 20 que desafió las normas de la época. Con su nuevo álbum, el primer álbum de larga duración, integrado totalmente con canciones de Cox, Gina no solo quiere honrar el legado de Ida Cox, sino que también quiere reafirmar el poder perdurable de las voces femeninas en el blues, de las voces de las blues women. Vamos a escuchar otro de los temas. Where is Mama Blues? Es Gina Coleman.

Vamos ahora con Blues del Foro, un dúo madrileño que hacen blues en castellano desde hace más de 10 años. El dúo lo forman el cantante y guitarrista madrileño Fernando José Figueroa, también llamado el Monstruo del Manzanares, y el armonicista gaditano residente en Madrid, Rafa Sideburns, Rafa Patillas. Figueroa y Sideburns se conocieron en una jam session y a partir de entonces van tejiendo un repertorio de canciones alrededor del blues. El 10 de junio lanzaron su primer CD, El Monstruo del Manzanares, 9 temas de blues en castellano con una pizca de humor, ironía y crítica social. Vamos a escuchar uno de los temas, Blues del Foro y Ayúdame, nena.

Seguimos con el dúo madrileño Blues del Foro. En la actualidad, el dúo va mutando a trío y a veces a banda. Su fuerte son los directos a dúo en acústico. Su lema es Blues en castellano y otras perlas. Las letras de las canciones de El monstruo del Manzanares son de Fernando José Figueroa y la música

A mediados de abril, la compositora, cantante y guitarrista, originaria de Chicago, residente en Barcelona, Tori Sparks, nos presentó el volumen 1 de Cabinet of Curiosities. El álbum es parte de un proyecto nada usual en el mundillo discográfico que se compone de 5 volúmenes en formato EP con un total de 21 canciones, todas originales de Sparks. Este primer volumen salió el 17 de abril. El segundo salió el 15 de mayo. El tercer volumen salió el pasado 12 de junio. Aquí se produce una interrupción durante los meses de verano. Y el 18 de septiembre saldrá el cuarto volumen y el 23 de octubre saldrá el quinto y último volumen. En el episodio de hoy vamos a poner un tema de cada uno de los 3 volúmenes actuales. El primero que escuchamos es Reckoning, incluido en Cabinet of Curiosities, volumen 1. Es Tori Sparks.

Para la grabación de Cabinet of Curiosities, Tori Sparks, voz, guitarra acústica, guitarra española, guitarra eléctrica y percusión, ha contado con un grupo de grandes músicos como Francisco Guisado, el Rubio, guitarra eléctrica, Ramón Bagué, bajo eléctrico y contrabajo, Carlos López, batería y percusión, y Pau Romero tocando theremin. Además, ha contado con las colaboraciones de la cantante Nuri Zander, del violinista Fats Kaplan, de integrantes del Tennessee Mass Choir y de un trío de metales. Tori Sparks, además de escribir todas las canciones, es la productora y la diseñadora de las portadas. Vamos a escucharla. Tori Sparks, ahora con el tema Flesh and Blood Woman, incluido en el volumen 2 de Cabinet of Curiosities.

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Con Tori Sparks llegamos al final del Some Blues Novelties de hoy. A lo largo de los 5 volúmenes de Cabinet of Curiosities, Tori Sparks nos transporta por un amplio abanico de estilos: blues, folk, country, gospel, soul, rock, jazz. En mayor o menor medida están presentes en este gran proyecto. Coincidiendo con el lanzamiento del 5º volumen el 23 de octubre, se pondrá a la venta, en formato CD y vinilo, un álbum que contendrá todas las canciones de los 5 volúmenes. Finalizaremos primero felicitando a Tori Sparks por este excelente trabajo, que os recomiendo escuchar con atención, y después escuchándola con el tema Do or Die Now, del 3er volumen de Cabinet of Curiosities. Abans d'escoltar-la, ens acomiadem. Que tingueu un bon cap de setmana. Fins divendres que ve. Sigueu feliços i divertiu-vos molt. Us deixo amb Tori Sparks i la cançó Do or Die Now. Bye, adiós, adeu.

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